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1: 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Esto es para valientes. 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No te desanimes. No abandones. La cosecha de tu siembra llegará. 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
3: Levanta las manos al cielo conmigo y repite: Señor, levanto mis manos, aunque no tenga fuerzas, aunque tenga mis problemas. Confiésalo con tus labios. Todo el mundo está andando conmigo.

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0: Padre Dios, abro mi corazón para que lo llenes de tu amor y de tu paz. Quiero ser firme y perseverante, pero para ello necesito tu fuerza. Bendice a todos los que amo y ayúdanos a ser felices.
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Hoy en Cali y en Colombia estamos viviendo uno de los momentos más difíciles. Nuestra ciudad y nuestro país necesita de toda nuestra solidaridad, pero también de nuestras oraciones. Así que donde quiera que te encuentres, quiero invitarte a detenerte por un momento. Solo unos minutos, no importa dónde estés, en qué lugar de Cali, en qué lugar de Colombia o en cualquier lugar del mundo. Vamos a unirnos en este instante en una oración poderosa para poner a Cali y a Colombia en las manos de Dios. Oremos juntos. Padre Celestial, hoy clamamos a ti con el corazón quebrantado por la tragedia que estamos viviendo en nuestra ciudad y en nuestro país. Pero antes de pedirte algo, queremos darte gracias. Gracias, Señor, porque en medio del dolor y de la incertidumbre de esta tragedia, tu gracia y tu misericordia se renuevan este día. Gracias por la vida. Gracias porque hoy podemos levantarnos de nuevo. Hoy queremos darte gracias, Dios, porque seguimos de pie. Gracias por proteger a tantas familias. Gracias por cada persona que ha sido rescatada, Jesús. Gracias por cada voluntario, por cada mano extendida, Dios. Gracias por toda tu provisión abundante que nos ha permitido ayudar tanto. Gracias, Dios, por poner en el corazón de muchas personas tu bondad, tu generosidad, cada acto de solidaridad que nos recuerda que aún en medio de las tormentas, tu luz, tu amor y tu compasión siguen brillando. Hoy queremos, Padre Eterno, clamar por cada persona que aún está esperando tu milagro. Hoy queremos pedirte, Dios, por quienes siguen bajo los escombros, por los seres queridos y por los amigos desaparecidos, por los heridos y por quienes hoy, en este momento, siguen luchando por su vida. Jesús, tú conoces el lugar donde se encuentran cada uno de ellos. Tú ves lo que nosotros no podemos ver. Por favor, Señor, extiende tu mano poderosa sobre cada niño, sobre las madres, sobre los padres, sobre los hermanos y amigos de los que aún no tenemos noticias. Señor, dales fuerzas para resistir. Protégelos y permite que sean encontrados aún con vida. Haz milagros, Dios, allí donde humanamente ya parece no haber esperanza, porque tú eres el Dios de lo imposible. Padre, hoy queremos pedirte también por cada familia que hoy está esperando una noticia. Tú conoces la angustia de quien no sabe dónde está un ser querido. Abraza sus corazones, sostén su esperanza y dales la fuerza para atravesar este momento. Que puedan sentir tu paz, Dios, aún en medio de la incertidumbre y la certeza de que tú nunca los abandonas. Señor, hoy te pedimos también por cada rescatista, por cada miembro de la Defensa Civil, de la Cruz Roja. Hoy oramos por todo el personal médico, por las fuerzas militares, la policía y cada voluntario que está afuera, que hoy está entregando sus fuerzas para salvar vidas. Señor, protégelos,
fortalece su cuerpo, su mente y su espíritu, y llénalos de la sabiduría en cada decisión. Cuando el cansancio quiera vencerlos, renueva sus fuerzas, guía cada uno de sus pasos y permite que sus manos puedan seguir siendo instrumento de esperanza para quienes aún esperan ser encontrados. Señor, hoy también ponemos delante de ti a cada persona que perdió la vida en esta tragedia. Tú conoces cada nombre, cada historia y cada familia que hoy llora su partida. Hoy los encomendamos en tus manos, porque tú eres un Dios justo, lleno de amor y de misericordia. Hoy también oramos por ellos y te pedimos que descansen en tu paz eterna. Y también te pedimos especialmente por quienes hoy están enfrentando el dolor de despedir a un ser querido. Abraza, Jesús, sus corazones, fortalece su espíritu y dales la paz que solo tú puedes dar cuando las palabras ya no son suficientes. Padre, hoy ponemos delante de ti a Cali, al Chocó, a Pereira, a Manizales y a cada municipio, cada vereda y cada rincón de Colombia que hoy ha sido golpeado por esta tragedia. Te pedimos que lleves consuelo, Señor, donde hay dolor, esperanza donde hoy reina la incertidumbre, provisión, abundancia para quienes lo han perdido todo y fortaleza para quienes tendrán que volver a empezar. Señor, une nuestro país en medio de esta prueba y permite que aún en el dolor podamos seguir siendo un pueblo unido que se levanta y que nunca deja de creer y de confiar en ti. Padre eterno, hoy ponemos a Cali y a Colombia en tus manos. Creemos que donde el dolor ha querido sembrar desesperanza, tú puedes levantar esperanza. Donde hay ruinas, tú puedes traer restauración y transformación. Donde hay miedo, tú puedes derramar tu paz, y donde hoy hay lágrimas, creemos que tu presencia abrazará a cada corazón que hoy está sufriendo. Jesús, levanta nuestra nación, levanta nuestras ciudades, danos la fuerza para reconstruir lo que se perdió, la fe para seguir adelante y la esperanza para creer que tú caminas con nosotros en cada paso. Hoy declaramos que nuestra confianza no está en nuestras propias fuerzas, sino en ti, Señor, porque tú sigues siendo nuestro refugio, nuestra fortaleza, nuestra roca y nuestra esperanza. En el nombre del Padre, del Hijo y del Espíritu Santo. Amén.

0: Dios, llena nuestro corazón de tu amor que sana, inspira, santifica y hace feliz. Hoy queremos disfrutar todo lo que hacemos, superar todo obstáculo y bendecir a quienes están cerca. Gracias por todo lo que tenemos y somos. Gracias por este nuevo día.
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0: Dios mío, danos tu fuerza para iniciar este día con firmeza, para no dejar que los aprietos nos abrumen. Danos tu luz para saber decidir y no cansarnos. Queremos sentir que estás actuando en nuestra vida y que no nos has dejado solos. Confiamos en tu amor. No importa lo que otras personas hagan en tu contra. Cuando el favor de Dios está en tu vida, tú continuarás prosperando. Sigue adelante, porque el Señor está contigo y peleará a tu favor.
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2: 5:59, a las 5:59 y todo el tiempo. Te escucho ahora.

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Por supuesto, estamos listos una mañana más maravillosa para poder hoy acompañarte, a compartir contigo cada una de esas canciones que seguramente hoy despiertan en ti una emoción positiva después de tantos días de una emergencia en la que todavía estamos reconstruyéndonos. Es importante siempre conservar la esperanza. 8:13 minutos, bueno que estemos juntos. Más adelante con música de Ricardo Arjona, Jessy Joy en camino, Alejandro Fernández y por supuesto más canciones que en esta mañana iremos compartiendo junto a la información que tenemos de primera mano respecto a esta emergencia. Donaciones, centros de acopio y obviamente mucho más. Aquí tendremos en la mañana de este lunes festivo en tu Radio Tiempo todo el tiempo. Yo soy David Silva y estoy contigo todo el tiempo en Radio Tiempo. Aquí estoy listo. Hoy más que nunca Radio Tiempo está para acompañarte todo el tiempo.

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0: Tu falta de querer con Mon Laferte. Llegamos a las 8:43 en tu radio tiempo todo el tiempo.
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0: Desde mañana nuevamente rige un pico y placa solidario, tal cual como el que tuvimos esta misma semana. Y toda la información te la compartimos justamente a través del WhatsApp de Radio Tiempo, 320-6628-895. Solamente para decirles, adelantarles, es que mañana martes, el pico y placa desde las 6 de la mañana hasta las 7 de la noche es para placas pares. 0, 2, 4, 6 y 8. En esos números que termine tu placa, mañana no podrás transitar por la ciudad entre esas horas, 6 de la mañana a 7 de la noche. Pero claramente el pico y placa hasta el próximo sábado te lo compartimos a través del WhatsApp de Radio Tiempo, 320-6628-895. Por ahora, momento de continuar con más música. Mañana de lunes festivo, fría por supuesto, pero con la música de tu Radio Tiempo todo el tiempo. Hoy más que nunca estamos contigo, Cali, todo el tiempo.
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0: Lo poco que yo quiero con Morat y con Silvestre Dangond, 9:12 minutos, mañana de este lunes festivo en tu radio Tiempo 89.5.
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0: Una hora de música, una mañana fría, nublada, una semana de esta emergencia que estamos viviendo, y aquí estamos para acompañarte hoy más que nunca en tu radio Tiempo todo el tiempo. Yo soy David Silva y, por supuesto, dentro de aquellas aquellos avances por parte de la alcaldía de la ciudad frente a la atención de esta emergencia, a la atención animal en medio de esta emergencia, la Unidad Administrativa Especial de Protección Animal no se detiene, han sido rescatados, atendidos más bien con vida en el CBA 123 animales, 79 en puntos críticos y 367 reportes de animales perdidos. Sin embargo, esta labor no se detiene y he sido testigo de cómo se mueve el CBA, de donaciones para alimentos, para animales, perros y gatos, y también de aquellos animales perdidos que allí llegan para su posible identificación y obviamente para el regreso a su familia. 9:13 minutos, más adelante con música de Ricky Martin, Camilo Echeverry viene en camino, Shakira también y mucho más en esta mañana del lunes festivo. Radio Tiempo, hoy más que nunca está contigo todo el tiempo. Chayanne fue uno de los artistas que hizo parte de una teletón, de un esfuerzo mancomunado por parte de Univision en Estados Unidos para recoger fondos para las víctimas de esta emergencia en Colombia, pero también en Venezuela, que también recientemente sufrió un terremoto. Aquí llega Chayanne con Un Siglo Sin Ti. Yo escucho Radio Tiempo todo el tiempo. La campaña era Unidos por los Nuestros.
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0: Antes que el tiempo se vaya, Fonseca, Juanes, en este lunes festivo, muy temprano en la mañana, no sé cómo está el clima desde donde nos escuches a esta hora, sería bueno poder reportarlo a través del WhatsApp de Radio Tiempo, 320-6628-895. Yo vengo a contarles el pico y placa para el ingreso a la ciudad de Cali por el kilómetro 18. Quienes vienen justamente del municipio de Dagua, El Carmen, El Saladito, entrando a la ciudad por el kilómetro 18, tienen hoy pico y placa por ser un lunes festivo, un puente festivo que seguramente en medio de todo lo que vivimos se pudo haber olvidado un poco, pero sin embargo yo les vengo a contar toda la información en minutos en tu Radio Tiempo 89.5 todo el tiempo. Soy David Silva, hoy más que nunca tu Radio Tiempo está contigo todo el tiempo. Con música de Ricky Martin, con Vuelve, 9:37 minutos en tu Radio Tiempo, 89.5 todo el tiempo.
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0: Juan Luis Guerra con La Hormiguita, llegamos a las 9:48 minutos en tu radio tiempo, todo el tiempo, para todos los que hoy vienen bajando del kilómetro 18 regresando a Cali, hoy festivo lunes 17 de agosto, la gestión de movilidad, el ingreso para placas pares, ojo esto, ingreso para placas pares desde el kilómetro 18 del día de hoy a la ciudad de Cali, son para placas pares 0, 2, 4, 6 y 8 desde las 4 de la tarde y hasta las 6 de la noche. Ese es el ingreso para las placas pares desde el kilómetro 18 regresando nuevamente a la ciudad de Cali. De 4 a 6, las placas pares. Y las placas impares lo harán desde las 6 de la tarde hasta las 8 de la noche. Placas impares 1, 3, 5, 7 y 9. La medida no aplica para salir de la ciudad. La restricción es exclusivamente para el ingreso a Cali. Tenlo presente bien para que al final puedas darte cuenta que realmente aquí tienes claro que realmente las placas impares ingresan hoy de 6 a 8 de la noche y las placas pares de 4 a 6 de la tarde. Si esta información es de utilidad, si conoces a alguien que le puede servir, ahí puedes dejarnos tu mensajito a través del WhatsApp de Radio Tiempo 320-6628-895 y le compartimos esta información del pico y placa hoy lunes ingresando desde el kilómetro 18 a la ciudad de Cali. 9:50 minutos, Radio Tiempo, hoy más que nunca es la emisora que está contigo todo el tiempo.
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0: Alejandro Sanz con el vino de tu boca, 10-17 minutos en tu radio tiempo, 89.5 todo el tiempo.
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0: 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Aquí estamos, bienvenidos, una hora más de música en Radio Tiempo 89.5 y más que nunca todo el tiempo, estando allí muy cerca de ti, contigo todo el tiempo, más adelante con música de Fonseca, canciones de Karim León más adelante, Maya viene en camino y muchos más mensajes. Estamos para servir a todos los que hoy lo necesitan, la comunidad que hoy se sigue todavía movilizando con donaciones en la ciudad, los albergues autorizados, por ejemplo, en la iglesia Avivamiento en Cali, frente a la biblioteca departamental en la avenida Roosevelt con 24. Avivamiento Cali es un albergue para muchas familias que hoy lo perdieron todo, que hoy no tienen dónde pasar el día y dónde pasar la noche, y que duele el corazón ver tantas familias después de tenerlo todo hoy durmiendo a la intemperie en parques en la ciudad que han sido puestos como albergues improvisados, y pasar la noche así después de una emergencia que hoy cumple una semana de haber ocurrido. Sin embargo, siempre este tipo de situaciones nos invitan a reflexionar que aquí solamente empujamos para el mismo lado, que queremos una Cali que despierte, que se levante más fuerte que antes y con la bendición siempre de nuestro Dios por delante. Ahí les dejo una información. Avivamiento Cali, reciben donaciones, reciben todo tipo de alimentos, granos, ropa para niños, bebés, para adultos, mujer y hombre, y también para aquellas personas que hoy lo perdieron todo y no tienen dónde pasar la noche. Funciona como un albergue y además allí pueden llegar como un refugio, sean o no sean parte de la iglesia, frente a la biblioteca departamental Avivamiento Cali. Por ahora llegamos a las 10:20 minutos, por supuesto, con música en esta mañana de lunes festivo.
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0: Y con música de Alex Huago, esta canción es A Gritos de Esperanza. Yo escucho Radio Tiempo todo el tiempo.
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0: Shakira con Ciega Sordomuda, llegamos a las 10:42 minutos en tu Radio Tiempo 89.5 todo el tiempo.
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Hoy que no estás con Juan Fernando Velasco en tu Radio Tiempo 89.5 todo el tiempo, acá me dice Francia. David, espero que todos salgamos adelante ante esa situación que estamos viviendo y que de verdad a todas las familias que lo perdieron todo. Ayer me di cuenta con la lluvia que el techo de la casa de mis padres en San Antonio sufrió, pues las tejas se movieron y tengo goteras. Si de pronto alguien puede revisarlo y volver a acomodarse, yo lo agradecería muchísimo. Por supuesto que yo haré el respectivo pago a la persona que lo haga, a la persona que realmente tenga experticia justamente en quitar la gotera de esta casa en San Antonio. El oyente nos acaba de publicar justamente su necesidad. Ella pagará justamente por el servicio de la persona que lo realice. Si es realmente alguien que hasta ahora nos escucha, bueno, nos puede dejar su nombre, se puede reportar, los ponemos en contacto y obviamente esperar que realmente esta persona, su papá, como lo dice el oyente, hoy no tenga más goteras en el apartamento a raíz de la lluvia, porque ayer fue un día frío y la noche fue lluviosa en la ciudad, y eso tal vez da a entender que posiblemente aquellas viviendas que no fueron afectadas por el terremoto con la lluvia pudieron darse cuenta que sí. Ojalá que todos estemos bien, y sé que efectivamente con la esperanza puesta, la fe y la confianza en Dios, porque muchas veces no podemos controlar lo que pasa en nuestro entorno, pero sí podemos controlar a quién le depositamos la confianza, en quién confiamos, en quién ponemos nuestra confianza si no es en Dios. 10:51 minutos, ya venimos con más información. El pico y placa, quienes ingresan desde el kilómetro 18 a Cali, hoy tiene una restricción para vehículos con placa par y con placa impar. Si no lo saben, en minutos se los cuento. 10:51 minutos, es lunes festivo con tu Radio Tiempo 89.5. Hoy más que nunca tu Radio Tiempo está contigo todo el tiempo. Yo escucho Radio Tiempo. Y con música de Fonseca, esta canción es Idilio. Soy David Silva, estoy contigo hoy lunes festivo con tu Radio Tiempo todo el tiempo.

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2: 10:59, a las 10:59 y todo el tiempo. 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

0: la niña que fui con Kany García. Llegamos a las 11:14 minutos en esta mañana del lunes festivo en tu Radio Tiempo.
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0: 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Aquí estamos para acompañarte todo el tiempo, donde quiera que te encuentres. Bienvenido, bienvenida. Nos encanta saber que a esta hora disfrutas también de nuestra música, de acompañarte, por supuesto, en tu Radio Tiempo 89.5 todo el tiempo, y que además, dentro de la información importante, es que justamente ya está designado el nuevo pico y placa para esta semana, que, como decíamos muy temprano, habla realmente de la continuación de ese pico y placa solidario que realmente hemos tenido durante toda la semana que está terminando, que terminó más bien la semana pasada, porque del 18, o sea, desde mañana martes y hasta el próximo 22, se retoma nuevamente con el pico y placa solidario en la ciudad de Cali. Esto dice que mañana 18, mañana martes, arrancan la restricción entre 6 de la mañana y 7 de la noche para los vehículos pares. Los vehículos con 0, 2, 4, 6 y 8 terminados en sus placas, y van a tener pico y placa esos vehículos pares el día martes, el día jueves y el día sábado. Mientras que para los vehículos de placas impares serán los días miércoles, viernes durante esa semana. ¿Vale? Para que lo tengan muy presente. Miércoles y viernes, vehículos impares. Martes, jueves y sábado, los vehículos pares. Eso sí, desde las 6 de la mañana hasta las 7 de la noche, pero justamente la información ya está confirmada por parte de la alcaldía de la ciudad de Santiago de Cali. Yo soy David Silva. Hoy, más que nunca, tu Radio Tiempo está contigo todo el tiempo.

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1: Música de Laura Pausini con Amores Extraños. 11:47 minutos en tu Radio Tiempo. 89.5 todo el tiempo.
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1: 11:57, a las 11:57 y todo el tiempo.
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0: Alex Ubago, ¿con qué pides tú? Llegamos a las 12:14 minutos en este mediodía del lunes festivo en tu Radio Tiempo 89.5.
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0: 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Aquí estamos, más adelante con música de Santiago Cruz, Shakira en camino, Alejandro Fernández y también con información importante porque hoy hay pico y placa para aquellos vehículos que vienen regresando o entrando a Cali por el kilómetro 18. Si no te has enterado, te lo contamos aquí en tu Radio Tiempo 89.5 todo el tiempo. Las placas pares podrán ingresar por el kilómetro 18, solamente el ingreso, no quienes salen al kilómetro 18, sino quienes realmente ingresan por ese corredor, por el kilómetro 18 Cali. Las placas pares 0, 2, 4, 6 y 8 de 4 a 6 de la tarde. Y por supuesto el pico y placa para el ingreso a las placas impares será de 6 de la tarde a 8 de la noche. La medida no aplica para salir de la ciudad, sino es exclusivamente para el ingreso a Cali por el kilómetro 18. Si esta información es importante para ti, te la compartimos aquí en tu Radio Tiempo a través de nuestro WhatsApp 320-6628-895. Por supuesto, con música de Ricardo Arjona, la canción es Te Conozco. 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Estamos contigo todo el tiempo.
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1: Antes que el tiempo se vaya, música también de Fonseca y Juanes en esta tarde, mediodía, con tu Radio Tiempo 89.5 todo el tiempo. Ya también confirmadísimo el pico y placa solidario para esta semana en la ciudad. Mañana martes, el día jueves y el día sábado tenemos pico y placa, las placas terminadas en número par 0, 2, 4, 6 y 8. Eso será martes, jueves y sábado, ¿verdad? Desde las 6 de la mañana hasta las 7 de la noche. Y las placas impares tendrán pico y placa el día miércoles y el día viernes. Esto también desde las 6 de la mañana hasta las 7 de la noche. Placas impares, miércoles y viernes. Las placas terminadas en 1, 3, 5, 7 y 9. Información que te compartimos con tu Radio Tiempo 89.5. Y que además, si en ese momento requieres la información, la quieres compartir con tu familia, es verificada y confirmada por la Alcaldía de Cali y la Secretaría de Movilidad, nos dejas un mensajito a través del WhatsApp de Radio Tiempo 320-6628-895 y te la compartimos en este mediodía junto a tu Radio Tiempo 89.5. Yo soy David Silva y me encanta que estemos juntos más al mediodía, porque quiero que sepas siempre que somos tu emisora favorita y hoy más que nunca te acompañamos. Estamos contigo, Cali, todo el tiempo.
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1: Con música de Ricardo Arjona, la canción es Historia de Taxi. 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
2: 12:57, a las 12:57 y todo el tiempo.
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0: Siempre será un placer escuchar y recordar a Luis Miguel con clásicos como este, Hasta que me olvides. Es la 1:16 minutos, es lunes festivo y te acompañamos en tu radio tiempo.
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0: Seguimos acompañándote en estos momentos difíciles. Juntos todo el tiempo vamos a poder recuperarnos y pararnos de esta. Ya se me había hasta olvidado que hoy era lunes festivo, ¿no? También el tema de festividades y demás pasa a un segundo plano. Lástima, este fin de semana había fiestas en Palmira, en Sevilla, también en Darién, ¿cierto? El Petronio. Y mira cómo nos cambia la vida en un instante. Hace una semana estamos juntos batallando por salir adelante de nuevo. Y hoy no va a ser la excepción, tu radiotiempo continúa al servicio de todos. Si necesitas ayuda, si ofreces ayuda o quieres verificar información, el 320-6628-895 es la línea que debes usar para que juntos podamos estar bien informados y también difundir lo que haya que difundir en esta situación. Hoy algo lindo hoy, va a haber una velatón. A pesar de que el clima no está colaborando de a mucho, ¿no? Ya llovizna aquí en el sur de Cali. Pero hoy habrá una velatón a las 6 de la tarde en el Parque de las Banderas. Es una iniciativa ciudadana de algunos caleños que invitan a la gente a hoy a reunirse para encender una vela, elevar, me imagino, una oración y sentirnos acompañados en esta situación, ¿no? Me imagino que también aprovechar por ahí, llevar alguna ayuda a ese sector. Hay que ir vestido de blanco, dicen los organizadores, hoy 6 de la tarde en el Parque de las Banderas, a encender esa velita y a alzar esa oración por Colombia, Cali, el Valle del Cauca y demás. Y como hoy es el lunes festivo, hay una gestión de movilidad en el kilómetro 18, la tradicional gestión de

0: información que también te puedo compartir a través del 320-6628-895. Aquí estaré toda la tarde de este lunes festivo acompañándote en tu Radio Tiempo todo el tiempo.
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Ellos son la quinta estación con sueños rotos. Ya es la 1:40 en el mediodía de este lunes festivo, en el que esperamos, por tener algunos más tiempo, pues entonces, además de compartir con los nuestros, que ahora queremos aferrarnos a ellos más que nunca, también pues podamos sacar un poquito más de tiempo para ayudar. Y ayudar no es solamente ir hasta un punto crítico de la emergencia en nuestra ciudad y ponerse a trabajar allá. No solamente es eso. Si tú puedes, maravilloso. Pero ayudar también se puede hasta con tu teléfono. ¿Cómo? Compartiendo información de verdad, verificada, útil, que si un amigo tuyo necesita ayuda, tú puedas difundir esa información, que puedas enviarle a Radio Tiempo también reporte de dónde se está necesitando, qué se está necesitando, o escribirle a Radio Tiempo en qué ayudas tú, y saber cómo conectar entonces con otro oyente para que hagamos entonces ese puente de comunicación, ¿vale? 320-6628-895. Aquellos que aún no han reportado afectación en su vivienda, ahora pueden hacerlo a través de una plataforma, ¿sí? Yo te puedo enviar el enlace, pero también te dicto el link si quieres. Es atencionsismo.cali.gov.co. atencionsismo.cali.gov.co. Porque se estaba haciendo por WhatsApp, ¿no? Por el 310-229-9708 para recibir los reportes de las estructuras afectadas. Ya se creó esta página web un poquito más robusta, con una base de datos un poquito más sólida y ordenada para poder registrar esas afectaciones en viviendas, edificaciones. Ahora, si ya reportaste por WhatsApp, no tienes que volver a hacerlo. Los reportes recibidos por la central de monitoreo ya están registrados y mapeados. De hecho, desde ayer en la mañana hay un montón, centenares de funcionarios yendo de casa en casa en los barrios más afectados, y seguramente llegará el día en el que van a llegar a tu casa si ya la reportaste. Esos equipos trabajan con la información, continúan avanzando hacia los sectores y familias desde las más afectadas hasta las menos afectadas. Así que el reporte está ahí, pero si aún no ha reportado la afectación, pues lo puede hacer ahora mismo a través de esta plataforma que te puedo compartir a través del 320-6628-895. Info que te sirve a ti o a alguien que conoces. Pídemela, ya te la comparto con mucho gusto en tu Radio Tiempo todo el tiempo.

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2: 1:58 al mediodía y todo el tiempo. 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

0: Ella es Cani García con A la niña que fui y ya son las 2:16 en tu radio tiempo.
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0: Acompañándote en este puente festivo y también siendo la verdad la misión que tenemos como Radio Tiempo de informarte de manera oportuna, pero también de conocer las necesidades que tengas en este momento, las ayudas que puedas ofrecer y ser ese puente entre oyentes para que juntos podamos seguir ayudando. ¿En qué podemos ayudar? Cuéntanos, 320-6628-895. No olvides que aquí también en Radio Tiempo estamos recibiendo las ayudas, alimentos no perecederos, kit de aseo, lo que tú ya sabes, porque de aquí cargamos las móviles de Olímpica, de Mix y de Radio Tiempo rumbo a los centros de acopio. Si te queda más fácil venir a la calle Quinta con carrera 86A, será siempre bienvenido. No hay ayuda pequeña, ninguna lo es. Toda viene desde el corazón y con la mejor intención será bienvenida. Y para quien lo ha perdido todo, una que parece ser pequeña ayuda es infinitamente grande. Otros que también sufrieron en este episodio de nuestra historia son los animales. Hay muchos perritos y gaticos que han llegado a Protección Animal, al Centro de Bienestar Animal aquí en Cali, rescatados de entre los escombros, que no aparecen sus dueños, que están perdidos, que quieren volver a casa o, en el peor de los escenarios, y si no se pueden reencontrar con su familia, pues entonces ser adoptados. Están ahí en el Centro de Bienestar Animal y la invitación es a intentar reconocerlos, ir al Centro de Bienestar Animal, buscarlos ahí, aprovechar y hacer donaciones también en especie como alimento para perros, para gatos, algunos insumos como medicamentos para los animalitos. Y aquí tenemos algunas fotos que me comparte el Centro de Bienestar Animal por si tú estás buscando a tu mascota o quieres difundir estas fotografías para que ellos vuelvan a encontrarse con los suyos. Escríbeme al 320-6628-895 y te las comparto con muchísimo gusto en esta tarde de lunes festivo en tu Radio Tiempo, todo el tiempo.
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0: Este viernes que viene era el concierto de Alex Ubago, ¿no? Evidentemente aplazado por los acontecimientos del pasado lunes. Sin embargo, mundoboletos.com pues anunció que quienes tengan su boleta, no importa, que cuando sea el momento de pensar en volver a hacer el concierto, se va a hacer con la boleta que usted ya tiene, no hay problema. Son las 2:36 minutos en tu Radio Tiempo, la emisora que te acompaña
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0: El lunes pasado, después de el sismo, el pico y placa se levantó. El martes tampoco hubo pico y placa. A partir del miércoles se empezó a tener una rotación de pico y placa diferente y extraordinaria, no permanente, que se bautizó como pico y placa solidario, una medida extraordinaria por la emergencia, que va a continuar esta semana que comienza mañana martes. Bien, había circulado una información ayer no oficial que se confirmó ya esta mañana de manera oficial y tendremos entonces pico y placa solidario. Por si no te habías enterado, pues este es el momento de darte cuenta que es una restricción a partir de mañana martes hasta el sábado 22 de agosto en el horario de 6 de la mañana a 7 de la noche. Y funciona como funcionó estos 4 días, este miércoles, jueves, viernes y sábado. Mañana martes tienen restricción de movilidad entre las 6 de la mañana y las 7 de la noche los vehículos particulares, incluyendo eléctricos e híbridos, con placas pares 0, 2, 4, 6 y 8. Y así vas haciendo rotación par, impar, par, impar, par, hasta llegar al sábado 22 de agosto, de 6 de la mañana a 7 de la noche. Exentos las motos, los vehículos oficiales, vehículos de emergencia, vehículos que transporten personas con discapacidad. Además, se debe comprobar si te detienen. Vehículos que transporten pues al personal médico, asistencial, farmacéutico y hospitalario, entre otros. Excepciones que tengo aquí que te puedo compartir con mucho gusto a través del 320-6628-895. Por si no conocías la información, te la puedo enviar para que la difundas y digas que la escuchaste en tu Radio Tiempo todo el tiempo.
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2: Son las 2:57 en la tarde y todo el tiempo. 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
1: Es Julieta Venegas con Eres para mí. Y a las 3:13 minutos seguimos acompañándote en tu radio tiempo.
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1: Seguimos juntos todo el tiempo. Solamente así juntos podremos superar cualquier adversidad, incluyendo esta. Y la verdad es bonito ver cómo en esta semana que ya ha transcurrido, la solidaridad se ha dejado ver, la empatía se ha mostrado y las ayudas continúan llegando de manera intensa en el tema de donación de sangre, por ejemplo, al punto de que la Cruz Roja Valle ya informó que tiene capacidad por ahora plena, que hasta mañana estarán viendo a ver cómo vuelven a habilitar banco de sangre porque han ido muchísimos caleños a donar y eso está excelente. Pero no hay que bajar la guardia porque la tendencia en redes sociales comienza a bajar, ¿no? Ya de hecho este fin de semana la tendencia en las redes ha disminuido, pero eso no quiere decir que la emergencia haya disminuido. Esa continúa y según la alcaldía esto va a durar por lo menos en el tema de ayudar unos 3 meses. Se requiere mantener la reserva de mercados para garantizar la atención humanitaria durante los próximos 3 meses, porque hay que tener siempre stock ahí permanente de mercados para ayudar, porque lo que viene ahora es la reconstrucción y la gente que se ha quedado sin nada va a seguir necesitando por lo menos mientras asoma cabeza, como se dice popularmente, ¿no? Así que, ¿qué debes llevar a los puntos de acopio? El principal queda ahí en el Coliseo del Pueblo y lo puede seguir haciendo. No era un tema de la semana que recién terminó, sino un tema ya prácticamente cotidiano y durante más o menos 3 meses, como te acabo de comentar, y son recomendaciones con estándares internacionales de la Cruz Roja. Por lo tanto, ¿qué puedes llevar? ¿Qué es lo que se debe llevar? ¿Qué es lo que debe contener los kits de aquí en adelante? El kit debe contener algo de alimentación no perecederos como arroz, harina, panela, pastas, aceite, café, frijoles, lentejas, granos mejor dicho, atún, enlatados, sal y azúcar. Y también importante el kit de aseo, debe incluir papel higiénico, toallas higiénicas, pañitos, cepillos de dientes, crema dental, jabones de baño, champús, si es posible bloqueador solar, tapabocas, desodorantes y también si es posible cuchillas de afeitar. En el punto de acopio de la Ciudadela Petronio Álvarez las donaciones son recibidas, clasificadas y despachadas bajo protocolos que permiten hacer seguimiento a cada entrega y este proceso cuenta con el acompañamiento de la Cruz Roja y de la Oficina de Transparencia de Cali, así como también con la articulación de las Secretarías de Desarrollo Territorial y Participación Ciudadana, Bienestar Social y Educación para identificar las necesidades en los territorios. Así que aquí seguimos ayudando y continuaremos haciéndolo en tu Radio Tiempo, la emisora que tú escuchas todo el tiempo.
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0: Son las 3:33 en tu Radio Tiempo 89.5. Estamos junto a ti todo el tiempo. Y una semana después continuamos abriendo micrófonos, informándote sobre todo lo que hay que conocer en medio de esta emergencia que estamos viviendo. Llovizna en el sur de Cali. Lástima, debería escampar de una vez. Hay una velatón ahora, ¿no? A las 6 de la tarde en el Parque de las Banderas. Invitación de la misma ciudadanía que se han unido para reunirse ahí en el Parque de las Banderas, encender una vela. Y me imagino que también alzar una oración y por lo menos sentirnos unidos, porque ha sido una semana difícil para todos. Más difícil para algunos que han perdido todo o mucho, pero en general difícil para todos quienes hemos tenido que ver cómo nuestras vidas cotidianas, independientemente de la afectación, ha cambiado. Y justamente eso nos hace ser más empáticos y ayudar a las personas, sobre todo lo que tiene que ver con niños, ¿no? Porque también los niños están ahí esperando a que los adultos le transmitan emociones. Algunos lo han hecho bien, otros no tanto quizás, pero sí hay una ruta de orientación para familias con niñas y niños en primera infancia. El primer paso es identificar la afectación, luego reportarlo, evitar lugares de riesgo, proteger el bienestar emocional, informarse por canales oficiales, pero si tú eres una familia que se vio muy afectada por esta situación, hay un correo electrónico donde puedes reportar que eres una familia con niños en casa. Si presentas estas situaciones, daños en la vivienda o riesgo para permanecer en ella, pérdida de alimentos o elementos básicos del hogar, necesidad de alojamiento temporal también, afectaciones emocionales en los niños o las niñas o cualquier otra situación que afecte el cuidado de los chicos, es momento de reportarlo. Y si estás vinculado a los servicios de primera infancia, puedes comunicarte con tu unidad de transformación social, si ya lo tienes. Y si no, de todas formas, puedes seguir este paso a paso y enviar ese correo electrónico que ya te puedo compartir a través del 320-6628-895. Porque hemos hablado, por supuesto, de la ayuda en general de la población, en cómo ayudamos también a nuestras mascotas o las mascotas que están perdidas, pero también estamos empezando a pensar en los niños, quienes en su inmadurez mental y emocional siguen siendo niños. Y muchos dirán, pero ¿y yo por qué ahora voy a donar juguetes, por ejemplo? Sí, obviamente, tenemos que donar alimentos, tenemos que donar herramientas, que es lo urgente, lo imprescindible, lo que no se puede dejar de donar. Pero ¿y la salud mental de nuestros niños? ¿O acaso ellos han dejado de ser niños y se han puesto modo adulto ahora? No, también merece atención. Así que escríbeme y te comparto esta info en el 320-6628-895.
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2: Son las 3:59, a las 3:59 y todo el tiempo.
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0: Música de Rake, te fuiste de aquí y son las 4:15 en tu radio tiempo.
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0: 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Sigue lloviendo en varios puntos de la ciudad en este lunes festivo, que de festivo tiene poco. Sin embargo, pues estamos acompañándote en esta jornada de lunes, listos para comenzar una nueva semana. Mañana muchos colegios volverán, ¿no?, a clases, muchos colegios privados, la mayoría en el sur de la ciudad, volverán los chicos a clases y bueno, volverán a su rutina, a su normalidad, en medio de una no normalidad, ¿no? Y aquí en tu Radio Tiempo estamos también en ese modo, no normalidad, pero esto no es para siempre. Vamos a estar dándola toda mientras vemos cómo, como comunidad y como sociedad, nos levantamos de nuevo, sin olvidar a nadie, a ninguno de los que se ha visto afectado terriblemente por la situación que tenemos que aceptar que pasó. Ahora entonces vamos a ayudar como podamos y a salir juntos adelante. ¿Listo? No podemos olvidar a nadie. Ya tenemos decreto del pico y placa solidario. Muchos me decían, venga, y el decreto, ya lo tengo aquí, es el decreto 0974 de 2026, que es el pico y placa solidario, que continúa mañana con restricción para placas impares de vehículos particulares, hablo de carros, mañana martes, placas terminadas en 0, 2, 4, 6 y 8, no se mueven. Y así sucesivamente vamos intercalando hasta el próximo sábado 22 de agosto. Hay excepciones, por supuesto, también. Están contempladas en este decreto que te puedo compartir ya mismo, firmado por el alcalde de Cali a través del 320-6628-895, para que compartas y digas que lo escuchaste en tu Radio Tiempo todo el tiempo.
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0: Y sí, el presente es lo único que tenemos. El ya, el ahora, el hoy. Perdemos tiempo pensando en lo que no fue o en lo que ya pasó, o pensando en lo que pudiera suceder y ya está comprobado que no sabemos qué es lo que va a suceder. Así que en este presente, a disfrutar con quienes tanto quieres y a intentar hacer de hoy la mejor fábrica de buenos recuerdos para el futuro. Son las 4:36, hasta ahora tengo información de la Alcaldía de Cali, con una recopilación de información importante para ayudar a Cali. Primero, que si tienes un familiar o ser querido desaparecido tras el sismo, puedes reportarlo a través de estas líneas 24/7, 318-335-5722 o 321-213-9525. Que el punto de acopio más grande de la ciudad es la Ciudadela Petronio Álvarez, en la Unidad Deportiva Alberto Galindo. Ahí están recibiendo agua, víveres, dulces, bebidas hidratantes, colchonetas, sábanas, cobijas, ropa en buen estado. En cuanto a protección, gasas, vendas, tapabocas, alcohol, cascos, guantes de construcción, bolsas, linternas, etc. También que mañana habrá algunos puntos de donación de sangre. Estaremos por confirmar si ya el Banco de Sangre de la Cruz Roja abre de nuevo sus puertas y que de esa manera podemos también ayudar. Los albergues, la cancha de hockey Miguel Calero sigue ahí en la novena con 37, esperando a las personas que necesiten también. Y en el Coliseo Metropolitano del Norte, en la cancha cubierta de chiminangos, también hay un albergue permanente. Son las 4:38, te compartimos esta info en tu Radio Tiempo todo el tiempo.
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2: Son las 4:59 en la tarde y todo el tiempo. 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
2: Son las 5:59 en la tarde y todo el tiempo.
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3: 6:59, a las 6:59 y todo el tiempo. 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